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5: Amigas y amigos de Inolvidables, ¿cómo están ustedes? Con muchísimo cariño les saluda Leonard Marx para invitarles a partir de este instante a compartir una nueva cita con el ayer. Disfrutar de aquellas canciones, artistas y agrupaciones que ya sean las décadas del 50, 60 o 70, marcarán momentos únicos, marcarán momentos imborrables en nuestras vidas. Vamos a comenzar el programa del día de hoy con una agrupación canadiense que a partir del mes de diciembre del año 1968 nos entregará una canción que ya en 1969 se ubicaría en el número uno a nivel mundial. Recordemos These Eyes junto a The Guess Who

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1: Estamos disfrutando junto a ustedes de esta selección de clásicos. Somos inolvidables. Para continuar, vamos a realizar, créame, un giro total, un giro radical, no solamente de idioma, sino que también a nivel musical, para dar la bienvenida a un inmortal artista chileno, como es el caso de Juan Antonio Espinoza Prieto, o mejor conocido simplemente como Antonio Prieto, artista que naciera en el mes de mayo del año 1926 y que lamentablemente nos dejara en el mes de julio del año 2011. Dentro del legado imborrable a nivel musical que nos dejara Antonio Prieto, sin lugar a dudas destaca esta maravilla de canción del año 1961, La Novia.
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1: Estamos disfrutando junto a ustedes de este gusto por recordar. Somos inolvidables. Vamos a hacer un nuevo giro en el idioma, como también en lo que es el ritmo, para dar la bienvenida a un extraordinario artista británico, como es el caso de Richard Starkey. Ok, su nombre real no creo que diga mucho. Richard Starkey, conocido a nivel mundial como Ringo Starr, baterista y, bueno, parte fundamental en la historia de The Beatles, quien en más de alguna oportunidad se dio el gusto de entregarnos canciones de The Beatles que en su voz alcanzaron un gran éxito. Y tras la disolución de esta banda, Ringo Starr nos ha entregado más de alguna producción musical. Por ejemplo, vamos a viajar al año 1974, cuando Ringo Starr tomó como propia esta canción que se conociera originalmente junto a The Platters en el año 1955. Escuchemos esta adaptación muy particular de Ringo Starr para Only You and You Alone.

después de escuchar a Ringo Starr con su versión de este clásico de The Platters Only You, vamos a recibir a otro ex-Beatle, como es el caso de John Lennon, quien en el año 1975 rescatara este clásico original de Ben E. King del año 1961, Stand By Me.

agradables. Antes de volver a la música, la invitación para que usted se pueda comunicar con nosotros. Tal como lo decíamos hace un instante, si usted desea disfrutar de este programa en alguna radio que obviamente no esté en nuestra comuna, en otro punto de la región o del país, se puede contactar con nosotros, como también si desea solicitar alguna canción, como también desea que su emprendimiento, su marca, sea parte de lo que es la familia de Inolvidables con Publicidad. Anote las formas de contacto. WhatsApp, +56 9 88 44 91 67. Nuestro Facebook e Instagram, en ambos casos con el mismo nombre. Programa Inolvidables. Fácil y simple. Programa Inolvidables. Vamos a continuar con más clásicos disfrutando de talento chileno. Sergio Inostroza, éxito de 1963. Bienvenido, amor.

Después de escuchar a Sergio Inostroza, vamos a continuar con más talento chileno. En este caso, la versión que entregara Rafael Peralta de este clásico original de la italianísima Rita Pavone, Il Bailo del Matone, en este caso bajo el nombre de El Baile de la Baldosa, junto a Rafael Peralta.

Inolvidables. Somos Inolvidables. Para continuar, nos encontramos con un dúo norteamericano de nombre The Righteous Brothers, algo así como los hermanos Righteous, aunque la verdad sea dicha, es que no había ningún parentesco entre Bill Medley y Bobby Hatfield, quienes alcanzaron un gran éxito sobre todo en la década del 60. Por un lado, con su versión del clásico Unchained Melody, pero también alcanzaron un gran éxito con esta canción que se diera a conocer desde el mes de noviembre de 1964. You've Lost That Loving Feeling, junto a The Righteous Brothers.

0: este clásico, hacemos una pausa y pronto volveremos con más clásicos inolvidables.
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10: pausa, es momento de continuar con más clásicos. Y

Tras la pausa ya estamos de vuelta con más inolvidables. Vamos a comenzar de inmediato este viaje al ayer compartiendo una canción que nos permite recordar puntual y particularmente el año 1962 junto al artista chileno Lalo Valenzuela, Caramelo de Menta. No habrá

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2: Somos Inolvidables. Lo siguiente es un verdadero gusto a nivel musical para recordar un clásico instrumental, una creación de 1969 del destacado músico de raíces tanto estadounidenses como alemanas. Hablo de Gustav Kinski, verdadero nombre de un músico mejor conocido como Gerson Kingsley. Esta obra, de nombre Popcorn, destaca de manera muy especial la presencia del sintetizador y se dio a conocer originalmente en 1969 en la voz de su autor, y 3 años después tendría una notable versión junto a la agrupación norteamericana Hot Butter, liderados por Stan Free. Escuchemos Popcorn, en este caso en la versión de 1972 de la agrupación Hot Butter.

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1: Estamos disfrutando junto a ustedes de este placer, de este gusto por recordar. Para continuar, vamos a hacer un giro radical, total, absoluto a nivel musical para recibir a la legendaria agrupación The Platters con este clásico original de 1944, cuya versión de The Platters corresponde al año 1958. Twilight Time.

Inolvidables. Vamos a continuar con más romanticismo, recibiendo a un artista que constantemente nos regala su música, Brenda Lee, éxito de 1961, Emotions.

las canciones, artistas y agrupaciones que han dejado huella en nuestras vidas, las compartimos en cada emisión de Inolvidables. Vamos a continuar con más talento chileno. En este caso vamos a dar la bienvenida a Javier Astudillo Zapata, mejor conocido simplemente como Danny Chilean, parte fundamental en lo que fue el movimiento de la nueva ola chilena. Danny Chilean nos invita a viajar al año 1961 para recordar esta canción de nombre Verónica.

Amables. Vamos a continuar con más talento chileno. Una artista de nombre real, Mireya Cecilia Ramona Pantoja Levy, o simplemente Cecilia, la incomparable, con esta canción del año 1964. Puré.

Estamos compartiendo junto a ustedes esta selección de clásicos inolvidables. Antes de continuar con la música, la invitación para que usted se pueda comunicar con nosotros. Lo decíamos hace un instante. Si usted desea contar en su radio con nuestro programa, obviamente una emisora que esté en otro punto de nuestra región, se puede contactar con nuestro equipo de producción, también disponible el contacto, por si usted desea ser parte de nuestra familia en lo que es la publicidad, destacando las ventajas y bondades de su negocio, de su empresa, de su marca en pocas palabras. Y también si desea escuchar alguna canción, artista o grupo en particular, nos puede escribir, por ejemplo, al WhatsApp +569 88 44 91 67, +569 88 44 91 67, Facebook e Instagram, en ambos casos con el mismo nombre, Programa Inolvidables, con una S al final, Programa Inolvidables, formas de contacto con nuestro equipo de producción. Vamos a continuar dando la bienvenida al gran Frankie Valli con este éxito del año 1967, una canción que a lo largo de su historia ha recibido múltiples versiones en variados idiomas, pero esta es la original. Frankie Valli, Can't Take My Eyes Off You.

0: Y en la compañía de Frankie Valli despedimos el programa del día de hoy. Muchísimas gracias por la sintonía y compañía, y será, Dios mediante, hasta una próxima emisión de Inolvidables.
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Esta canción que vamos a hacer ahora es una canción que hicimos porque a todos lados donde vamos, un poco el emblema del grupo en toda parte del país, es Soltame Carnaval. Así que hace 2 o 3 meses, sabiendo que íbamos a grabar el DVD y este disco también en vivo, hicimos esta canción para la comparsa. Se llama Soltame Carnaval.

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Buenas, buenas, buenas, buenas, buenas y santas para todos, para todos, para todos, para todos. Bienvenidos a la locura del café a la turca en Antena 1, la 91.5. Desde calle Entre Ríos 733 Sur, a pasitos de calle 9 de Julio. ¿Dónde sino en los estudios Dante Oscar Gómez Castro? Arrancamos una nueva semana en este mes de septiembre, septiembre, septiembre, septiembre, amor. ¿Y sabes qué? Estamos con el querido Francisco Durán. Abrazo, Francis. Disfrútelo, por favor, ¿sí? Vamos a compartir el aire con el querido Francisco. Y estamos ya con la trilogía diaria. A ver, dígame para... ¿Sí? ¿Estamos o no estamos? Para después disfrutar a las 13 y a las 21. Como es la habitualidad del Café a la Turca en Antena 1. La 91.5. Jornada de lunes, 140926, 14 de septiembre del 2026. Bienvenidos todos, ya saben, aquí estamos en el 264-4-42-7536 y 264-6-61-8175. Una jornada fantástica desde lo climatológico. Venimos de un fin de, ¿cómo decirlo?, donde buscamos el abrigo que habíamos olvidado vaya a saber dónde. Ya el viernes por la tarde, noche, y el sábado, mamita mía, el sábado. ¿Habrá sido Santa Rosa el sábado? Lo cierto es que el sábado hemos tenido temperaturas bajo cero, hemos tenido viento, hemos tenido lluvia. Y ayer domingo estuvo espectacular. Espectacular, con un sol que nos abrazó absolutamente a todos. Y lo cierto es que por hoy, la máxima 20 grados. Buen sol, algunas nubes, algunas brisas, y va a prevalecer la brisa del norte, del este, y estará soplando en algún momento de la jornada brisas del sur. Lo cierto es que no habrá fuertes vientos, no habrá lluvias, va a prevalecer el señor sol. Insisto, la máxima para hoy prevista en 20 grados.

Estaba pensando en la maravillosa capacidad que tienen funcionarios, ex funcionarios, directivos, porque ahora Claudio Chiqui Tapia olvidó declarar 1.000 millones de pesos en la habitualidad de la declaración jurada. Es decir, qué sé yo, 1.000 millones de pesos, como si Francisco... Che, ¿dónde dejé el billete de 100? ¿Dónde dejé el billete de 500, el de 1.000, el de 2.000? Es decir, olvidó declarar 1.000 millones de pesos. ¿Estará tan aturdido, tan atravesado por las preocupaciones de Scaloni, si sigue o no, de la partida de Messi y la selección, que Chiqui Tapia olvidó declarar 1.000 millones de pesos? Y en paralelo, vence la declaración jurada, o el tiempo para presentar declaración definitiva de Manuel Adorni. ¿Te acuerdas de Adorni? El ex vocero presidencial. Bueno, por estas horas vence el plazo. Aunque, puede tener la opción de prorrogar ese plazo que se vence. Quizás olvidó un 500 millones por ahí, quizás olvidó un 100 millones por ahí, quizás estará buscando en los cajones de la mesa de luz, quizás en algún viejo pantalón. Viste que a veces guardás un billete y lo dejás ahí, cuando te pones el pantalón para irte de fiesta un fin de semana, decís, epa, encontré un billete de 1.000. Y lo abrazás al billete porque lo habías olvidado. Bueno, ahí está, Claudio Chiqui Tapia, Manuel Adorni, los señores que olvidan montos, para ellos, un vuelto en la declaración jurada.

Y ganó Boca, y ganó River, y perdió San Martín. Tan bien que veníamos afiladísimos, veníamos. Me lo decía el querido Ítalo Fabio Garbi. Qué momento fantástico el de San Martín. Bueno, perdimos. Pero la senda que ha tomado San Martín, el verdinero, desde hace un tiempo para aquí, viene por el buen camino. Así que, diría algún filósofo del fútbol, bueno, en el fútbol ganás, perdés, empatás, sí, claro, de eso se trata. Pero veníamos tan bien ganando, y el traspié este último fin de semana. Y en esta semana tenemos Copa Sudamericana. Y ahí está Boca, San Pablo, que definen precisamente en Curitiba, en territorio brasilero, si sigue o no en la continuidad de la Copa Sudamericana. Pero, el impacto informativo en el mundo del fútbol. Escuchá, Pablín. Escuchá, Sergito. El muñeco Gallardo vuelve a la conducción técnica del fútbol. Marcelo Muñeco Gallardo ha sido anunciado oficialmente como flamante técnico de Ecuador. Ajá. Mira vos. ¿Y qué dijo el muñeco? Una frase que le pertenece y que es propia del mundo de River. Que la gente crea. Ecuador presentó oficialmente a Marcelo Gallardo como nuevo DT. La verdad que esto impacta porque si te pones a ver Ecuador a nivel futbolístico, no es de gran relevancia. Tiene algún semillero interesante, pero no es de gran relevancia. Lo cierto es que la Federación Ecuatoriana de Fútbol anunció, impactó, y ahí está, el muñeco vuelve al ruedo. Había alguna especulación respecto a Gallardo en Uruguay, pero ya sabes que Forlán fue anunciado oficialmente. Había una especulación con Chile, pero nunca avanzó. Finalmente Gallardo ha aterrizado en Ecuador. Por lo tanto, hay que dejarlo de lado al muñeco en el cuadro de posibles sucesores de Lionel Scaloni. ¿Cómo es esto de posibles sucesores de Lionel Scaloni? Y claro, porque Walter Samuel ya le dijo chau a la selección argentina. Termina en diciembre y se va. El aguerrido defensor, ex defensor de Boca, se va del cuerpo técnico de la selección argentina y se especula respecto a Scaloni, y se decía que si Scaloni no reafirmaba su compromiso con la selección argentina, el muñeco Gallardo era serio candidato. Por lo tanto, mi Sergito Manini, no hay que soñar con Gallardo en la Argentina, sí. Ha sido confirmado oficialmente como flamante técnico de Ecuador.

donde no hay buena onda, sino todo lo contrario, lamentablemente, es en la relación Ucrania-Rusia, Rusia-Ucrania. Sigue el intercambio bélico, es lamentable esto. Se especulaba que tras la reunión de Vladimir Putin y los allegados a Donald Trump se iba a encontrar un camino del diálogo. No, no. Fue aquella vieja ilusión que duró apenas 3 días, en una suerte de alto el fuego, y después se reanudó. Y lo último, la verdad que me ha sorprendido, es que Rusia atacó un convoy, un ferrocarril de alta velocidad en territorio ucraniano, y en esa formación iba entre los pasajeros el ex primer ministro británico Boris Johnson y ex funcionarios de la CIA. Fíjate que uno podría imaginar que Don Johnson y los ex funcionarios hacían uso del tren de pasajeros como para despistar. Porque ¿qué te ibas a imaginar que altos funcionarios podían abordar un tren de pasajeros? Bueno, lo abordaron. Al momento no se ha informado de víctima fatal alguna. Pero uno ve las imágenes y al decir no hay víctimas fatales, uno dice milagro. Pero bueno, hay que dejar correr las horas, peritaje mediante y demás. Pero definitivamente los servicios secretos, en que se informan absolutamente todo, ahí tenés, viajaba el ex primer ministro británico, lo dicho, y algunos ex integrantes de la CIA, aparentemente han salvado sus vidas milagrosamente. Y con esto el intercambio de información de los servicios secretos, creo que te lo comenté la semana pasada. Si es así, lo repito, y si no, bueno, dalo por vez primera. Si tenés oportunidad, accede al documental que está en Netflix, donde el presidente norteamericano Donald Trump hizo cambio de avión presidencial en la cumbre en Turquía porque existía amenaza mediante de Irán. Un operativo que incluyó camiones de servicio gastronómico y demás. Está muy bueno el documental, porque yo siempre destaco y rescato los documentales que hacen uso de imágenes reales. Ahora que está tan de moda el tema de la inteligencia artificial, no, estas son imágenes reales, de carne y hueso, ¿me entendés la expresión, no? Si puedes mirar el documental y vas a ver cómo, casi propio de un guión del viejo Hollywood, Donald Trump busca, servicios secretos mediante, busca despistar a los posibles atacantes iraníes que lo tienen en la mira. En la tabla de posición de enemigos de Irán, Donald Trump es el primero. Y está en la mira. Bueno, si podés acceder a ese documental y vas a advertir cómo trabajan, cómo laburan, cómo operan los servicios secretos para salvaguardar la vida precisamente de personajes increíbles, como es el caso de el presidente más influyente del mundo, Donald Trump.

Abrazos al querido Mauricio Barón, que nos ha copiado imágenes fantásticas de Barreal, imágenes atrapantes de Barreal y el manto de nieve en toda la zona de La Pampa, el Leoncito, el Casleo ha estado cumpliendo 40 años y lo han festejado largamente como corresponde. Y ahí Mauricio Barón con la hechura de un asado a las llamas. Pero ¿sabes qué? Son imágenes increíbles porque la hechura del asado a las llamas, los cortes de carne están recubiertos con papel de aluminio para evitar que la nieve haga mella precisamente en los cortes de carne. Uno, dos, tres, cinco cortes de carne a las llamas. Y ahí están las imágenes de Mauricio Barón en la celebración de los 40 años del Casleo. Mauri, gracias, ¿eh? Gracias por compartir porque, como decimos habitualmente en el barrio, poniéndole el pecho a las balas. Mirá vos. Mauricio, abrazos, amigo. Gracias, gracias por compartir esto, que nobleza obliga, de no haber sido por tu reporte, entre comillas, de imágenes y comentario, al menos por aquí en el Café La Turca no estábamos anoticiados de la celebración de los 40 años de Casleo, algo tan imponente, tan nuestro, en La Pampa, el Leoncito. Los 40 años, asado a las llamas, tapaditos de nieve, ¿qué importa? Al mal clima, buena cara.

Una vez más, el tema Malvinas en la agenda de por aquí y de por allá. Las declaraciones de Donald Trump respecto a un conflicto bélico, mirá de lo que estamos hablando, conflicto bélico, Donald Trump dijo no dudaría en tomar intervención. Si uno va sumando porotitos de lo dicho por Donald Trump, hay que caer en cuenta que estas no son balas de fogueo. Hay que caer en cuenta que esto es un tema más serio de lo que muchos pensábamos. Alguien imaginó, con todo derecho, que fue una declaración percodere la de Donald Trump cuando dijo, bueno, en el tema Malvinas podríamos cambiar de posición respecto al reclamo argentino. Y después voces desde Israel apoyando 100% la soberanía argentina sobre Malvinas. Y ahora esto de Trump, si hay un conflicto bélico, deberíamos intervenir. Y si vos decís, a lo dicho hasta hace poco y esta expresión, uno diría, bueno, Estados Unidos sería una suerte de aliado de la Argentina en un conflicto bélico. Porque si decís que estaría evaluando cambiar la opinión respecto a la soberanía argentina, vos decís, ah, mira vos. Pero bueno, es un tema tan sensible, a ver, por favor, esto tomalo como una suerte de cuestión hipotética. Si vos hoy salís con un cuaderno y una lapicera y empezás a preguntarle a cualquier ciudadano argentino qué harías por Malvinas, la mayoría es decir, voy y entrego mi vida, voy y peleo hasta el final, voy y me le siento en la casa del gobernador en Malvinas y que me saquen, como diciendo, vamos a recuperarla. Es decir, puede más la cuestión sentimental, pasional, que por el raciocinio. Nunca te olvides que miles y miles de argentinos llenaron la Plaza de Mayo vitoreando a Galtieri y las Fuerzas Armadas por el intento de recuperación de Malvinas. Porque pesa muchísimo más el sentimiento por Malvinas que el color político del momento en el país. Digo por aquello de Galtieri, digo por esto ahora de Milei. Ahora, algunas voces del gobierno de Milei han salido a calmar las aguas, porque ¿cómo conflicto bélico? ¿Pero qué, otra vez nos llevan a la guerra? No, pará. Lo dicho por Donald Trump es una suerte de, mira, acá había una declaración y creo que esa declaración está bien ubicada palabra sobre palabra, porque Carlos Presti, que conoce el paño, Carlos Presti, que es el actual ministro de Defensa, dijo que las palabras de Donald Trump en la cuestión bélica son en la búsqueda de una solución pacífica. Es decir, mirá, no tirés mucho de la soga porque estamos dispuestos a tomar parte de la acción bélica, podría pensar alguien. Por eso es que el ministro de Defensa se refirió a los dichos de Donald Trump, quien señaló que sería un desastre potencial si se agrava la disputa entre Argentina y Reino Unido por el archipiélago, es decir, por las Islas Malvinas. Además, Carlos Presti ratificó que la construcción de la base naval integran en Ushuaia una realidad palpable y que en enero 2027 la base naval integrada será ya una realidad. Por lo tanto, y resumiendo, todos coinciden, al menos hasta ahora, que lo dicho por Donald Trump es en la búsqueda de una solución pacífica a la soberanía en Malvinas.

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1: Grande el negro Rubén Rada con esta versión, ¿no? Que recuperó protagonismo tras su fallecimiento. El negro Rada, qué bueno. Dejalo que corra, Francis. Dejalo.

Y hablando de personajes como el Nero Rada, como la querida Mirtha Legrand, que recibió el alta y continuará su recuperación con internación domiciliaria, tras superar un cuadro de bronquitis, la dama que va camino al centenario, y saben ustedes que cuando hay juventud acumulada y hay problemas respiratorios, la preocupación se multiplica por varias veces. Porque en algunos casos desenlace fatal, símil Chiche Heblum. Pero en este caso, Mirtha Legrand recuperó el alta. Sí, le han dado el alta desde el ámbito hospitalario del Mater Dei, pero continuará en su domicilio. ¿Y te acuerdas de la querida China Zorrilla? Increíble actriz, China Zorrilla. Bueno, lo cierto es que ya está prestando servicio el buque eléctrico, energía limpia, buque eléctrico más grande del mundo, el China Zorrilla, que va a unir, escuchá, Joselito, escuchá, el buque eléctrico China Zorrilla comienza el servicio Buenos Aires-Colonia. Colonia, Buenos Aires. Mira vos. Y con el bautismo y el nombre mediante de China Zorrilla. ¡Epa! ¿Qué pasó? Racing de Avellaneda. Otra situación complicada. Perdió ante el Globito. Huracán de Parque Patricios. 2-1 el desenlace final. Fíjate vos, había arrancado ganando Huracán, igualó después Racing, pero goles son amores. Huracán 2, Racing 1. Francis, ¿de qué equipo es hincha usted? ¿De Boca? Bien. Bueno, tiene puntos a favor ser hincha bostero. Aquí en el Café a la Turca, todo hincha bostero tiene puntos a favor. Lo cierto es que están los humores, ¿sabes cómo, no? En Avellaneda. Y comienza a aumentar la bronca sobre el presidente Milito. Casi como le ocurría a Riquelme hasta no hace mucho tiempo, ¿no? Que cada 7 días la bronca sobre Riquelme. Ahora, prepárate que si Boca es eliminado a la Sudamericana, le van a caer a Juan Román por todos lados. Bueno, no nos distraemos. Seguimos con Racing, perdió 2-1 y el cuestionamiento total sobre la dirigencia del Racing de Avellaneda.

Bueno, hurgando un poquito, si uno te dice San José 1111, ¿qué es? ¿Qué domicilio es San José 1111? Es donde vive la patrona, donde está cumpliendo prisión domiciliaria, doña Cristina Fernández. ¿Sabés quién es vecino también ahora de Cristina Fernández? El increíble Mariano Recalde, camporista de primera hora. También es propietario de uno de los tantos departamentos de San José 1111. Por lo que ahora la justicia, si tenía alguna sospecha, alguna duda, esa sospecha, esa duda se multiplica por mil por la vida que estaría llevando en el interior del edificio doña Cristina. Porque ya sabes que la tobillera electrónica solo capta movimiento si o emite señal de movimiento si Cristina abandona el edificio. Por dentro ella puede hacer lo que se le antoja. Ir del primer piso al tercero, del tercero al segundo, hacer una rutina de gimnasia, visitando a los vecinos. Pero ahí tenés vos, Mariano Recalde, quien supo ser titular de Aerolíneas Argentinas. Mariano Recalde, otro de los propietarios de uno de los tantos departamentos en San José 1111. Mi querido Francis, ¿vamos a cumplir con publicidad? Dale, vamos, y después seguimos en la continuidad del Café a la Turca en Antena 1, en la 91.5, en la trilogía diaria, minuto después de las 7, minuto después de las 13, minuto después de las 21.

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0: Dale, dale, dale, dale. Gracias, gracias, gracias. Muchas gracias. Suele pasar, Francis, las máquinas tienen esa cuestión que dicen, me cansé y freno. Bueno, ahí se clavó la máquina. Avísame después cuando recuperemos la velocidad. ¿Dinesat, así se le llama? ¿Ya estás con el Dinesat otra vez? ¿No? Ah, bueno, queda tranquilo, Bueno, ¿cómo está la moneda norteamericana en este arranque de semana? Mira, acá tenemos el tablero de la moneda norteamericana. El dólar oficial, 1535. 1535. Dólar blue, 1545. Dólar tarjeta, 1995. Dólar MEP, 1536. Esa es la situación del tablero de la moneda norteamericana. Es decir que sigue en la banda de los 1500, 1530, 1550, pero no supera, digo del dólar oficial. 1535. Bueno, dale, queda tranquilo. Pase las mejores familias. No hay problema. El oficialismo, entiéndase, Milei y compañía, reanudan el debate de la reforma política y la oposición dialoguista presiona por la ficha limpia. Mañana, martes, se reunirá la Comisión de Asuntos Constitucionales para escuchar la opinión de invitados a la espera de que las negociaciones del gobierno consigan destrabar el proyecto. Vuelve la reforma política, vuelve la reforma política. Seguimos en el tablero nacional. Presunto enriquecimiento ilícito de Manuel Adorni. Se vence el plazo y don Manuel Adorni debe justificar su patrimonio. Obviamente que hay muchas situaciones que no tienen la claridad suficiente en la declaración jurada de Manuel Adorni, que te habrás olvidado, como lo dijimos en el arranque, al igual que Chiqui Tapia, que olvidó declarar 1.000 millones de pesos. Preocupación en la Iglesia Argentina por el deterioro social. La pobreza, es verdad, habría frenado su caída, pero hay mucha pobreza en el país y se calcula que hay un poco menos de 2 millones de habitantes. 2 millones de habitantes que se han sumado a la larga lista del cálculo de la pobreza en la República Argentina. ¡Qué bárbaro! ¡Qué bárbaro! Acá está. Empató Independiente. Este es el resultado que me faltaba. Ante San Lorenzo. El de Avellaneda y el de Boedo igualaron 1-1 en el debut del nuevo ciclo de Rubén Insúa al frente del equipo azulgrana. Independiente San Lorenzo no se sacaron diferencias. Bueno, Antena 1, el café a la turca. La última semana nos vimos sorprendidos por un acuerdo comercial, por una venta en el mundo de la minería que involucró e involucra a Caleras San Juan. Y cuando surgió esto, que después se oficializó a través de distintos comunicados, a ver si es posible. Raúl, ¿nos estás escuchando? Raúl.
1: Hola, Tony, buen día. Sí, te estoy escuchando.
0: Abrazos, ingeniero, gusto en saludarte.
1: Hola, Tony, sí, para mí también un gusto. Te pido disculpas por no haberte podido atender el fin de semana pasado, porque realmente fue muy intenso, muy movilizante y había terminado agotado. Pero bueno, ahora estoy contigo.
0: Bien. transcribo o transmito o digo directamente la sensación que hubo en su momento, mi querido Raúl Cabanay, de Caleras San Juan, cuando se oficializó la operación de la venta de Caleras San Juan, en un impacto informativo que hacía bastante tiempo no ocurría en el mundo empresarial, muchos entendíamos que era el final de una etapa, hasta que alguien nos explicó, no, pará, esto viene para bien.
1: Sí, es así. A ver, yo tengo sensaciones encontradas. La etapa que se termina realmente fue una etapa hermosa, una etapa que tuvimos un crecimiento exponencial, que logramos los objetivos que nos habíamos trazado, que cumplimos con un plan de inversiones, que logramos posicionar a Calera San Juan como una de las principales caleras en el país, con un socio extraordinario, sobre todas las cosas, una muy buena persona, un emprendedor espectacular, digamos. Un amigo. Esa etapa, qué sé yo, que se termine así me causaba un poco de dolor, digamos. Pero lo que se viene también va a ser un nuevo desafío, es un nuevo desafío, pero seguramente va a traer mayor crecimiento. Vamos a tener el respaldo de una empresa a nivel global, una de las más importantes del mundo a nivel global, una empresa que está en 4 continentes, está en 13 países, una empresa que tiene 114 plantas, 6.300 empleados, una empresa que fue fundada, es una empresa familiar, que fue fundada en 1840, o sea, lleva 166 años de vida, que tiene valores parecidos a los que nosotros practicamos acá en Calera San Juan: el cuidado del medio ambiente, el cuidado de nuestra gente, el desarrollo de las comunidades vecinas. Digamos, tenemos puntos en común que realmente creo que nos da un músculo tremendo para seguir creciendo y de manera muy, muy sostenida. Así que desde ese punto de vista estoy complacido y dispuesto a aceptar este nuevo desafío de acompañar a esta empresa, que en teoría, en principio, vamos a mantener inalterable el equipo de trabajo. Va a seguir liderado por mi equipo, digamos, así que va a ser inalterable. La gente puede estar tranquila, que no se va a despedir gente, al contrario, estamos pensando en seguir creciendo y en seguir dando mayor progreso a la familia Calera.
0: Raúl, en el final casi que me contestaste la pregunta que se imponía, ¿no? Porque cuando una empresa se vende o cambia de grupo accionario, hay muchas especulaciones, pero estás brindando la tranquilidad en sostener la mano de obra, no solo así, sino también aumentarla.
1: De todas maneras, si seguimos creciendo, seguramente en algún momento seguiremos aumentando nuestra mano de obra. Yo creo que va a continuar el progreso en Calera San Juan para toda la familia Calera. Esta empresa nos da un músculo tremendo. ¿Por qué vienen? Un poco con Daniel, mi amigo, mi hasta hace pocos días mi socio, tomamos caminos diferentes, digamos. Yo hubiera preferido que siguiéramos juntos como estábamos, pero bueno, son miradas distintas, a lo mejor él tiene razón. Una parte que decía Raúl, Calera San Juan no estaba en venta, nos vinieron a buscar, y nos vinieron a buscar las más grandes del mundo, porque realmente estaban compitiendo las más grandes del mundo por quedarse con Calera San Juan, lo cual también nos llena de orgullo, porque pone a la vista un trabajo bien hecho, pone a la vista una calidad de empresa. Pero bueno, son miradas distintas. Yo, con fuertes raíces sanjuaninas, lo conversé con la familia, decidimos quedarnos, decidimos seguir en este emprendimiento porque yo creo en él, y creo que es un proyecto multigeneracional. Este es un proyecto que no es para pocos años, sino que para muchas décadas, y por no decirte por centurias va a seguir este proyecto. No sé qué más decirte, Tony.
0: No, no, está bien, está bien, está bien. Bien dijiste, mi querido Raúl Cabanay, en el arranque de la nota que te atravesaban muchos sentimientos. Debo entender entonces, Raúl, que estuvo la opción de que la familia Cabanay también venda.
1: Sí, por supuesto. Todas estas empresas venían a asociarnos o a comprarnos todo. Sí, venían dispuestas a todo. En ese aspecto, sí, yo me quedo, me quedé. La familia Cabanay se queda. Por muchos años me van a tener que aguantar en el mundo de la cal.
0: Ay, ay, ay, qué divino, qué divino. ¿Cuándo arrancó la negociación? Hasta donde puedas contar, por cierto.
1: No, viene ya de hace varios meses atrás, y desde un primer momento yo dije no vendo, así que prácticamente no participé yo en las negociaciones. Con Daniel charlamos mucho, él toma la decisión, dice sí, voy a vender mis acciones. Al comienzo también dudó mucho si vendía una parte, al final se decidió en vender todas sus acciones. Así que yo desde un primer momento conversé con todas, a todas las atendimos, a todas, y a todas les dije la posición mía era

0: informativa y empresarialmente ha sido fenomenal.
1: Sí, bueno, puede llegar a ser un halago, pero bueno, a ver, veamos la parte positiva. La sinergia que vamos a tener con esta empresa que es muy grande, seguramente aprenderemos algunas cosas más, visitaremos las distintas plantas que tengan en el mundo, mejoraremos seguramente muchas cosas, pero por sobre todas las cosas vamos a seguir creciendo, porque el país va a crecer, porque la minería del cobre ya prácticamente comienza a ser una realidad y el cobre es un gran consumidor de cal. Así que en ese aspecto le quiero dar tranquilidad a toda la familia calera, sobre todo de Calera San Juan, que sus puestos de trabajo van a estar asegurados, que seguramente vamos a seguir con las políticas normales y habituales que Calera San Juan aplica en toda la comunidad. Así que darle mucha tranquilidad, que va a ser para bien. Vamos a seguir creciendo, vamos a seguir brindando progreso a la familia Calera.
0: Es muy lindo saberte tu continuidad protagónica en el mundo de la minería. Siempre te lo he manifestado por tu claridad de concepto y porque siempre estás predispuesto a charlar, a dialogar y logras siempre desburrarnos en el mundo tan delicado de la minería. Y como siempre decís vos, ¿no? Lo mejor está por venir.
1: Así es, lo mejor está por venir. Nos espera un futuro extraordinario a los sanjuaninos y al país también, creo, porque esto se va a derramar en todo el país.
0: Para no demorarte mucho más, Raúl, recordame en cuántos países está ubicada esta firma mayoritaria de Calera San Juan y a cuánta gente le da mano de obra.
1: Mira, ellos son de origen belgas, son belgas. Está en 4 continentes, está en Europa, en Asia, en América, en África. Está en 13 países. Acá en América está en Brasil, en Colombia, bueno, en Chile y ahora acá en nuestro país. Mm. Tiene 114 plantas en el mundo y le da trabajo a más de 6.300 personas.
0: ¡Qué bárbaro, qué bárbaro! De enorme impacto.
1: Así es, Tony.
0: Bien.
1: De enorme impacto. Acomodándonos ahora, tratando de relajarnos y aceptar este nuevo desafío.
0: Está bien, está bien, está bien. Mi querido Raúl Cabanay, gracias como siempre.
1: Abrazo gigante, Tony. Saludo a tu audiencia.
0: Y gracias por sostener el brazo de pura cepa sanjuanina y pura cepa jachallera en el mundo de las caleras.
1: Sí, señor. Sí, señor, de todas maneras.
0: Abrazo, Raúl.
1: Un abrazo grande,
0: Tony. Gracias, muy amable. El ingeniero Raúl Cabanay de Calera San Juan y esta nueva etapa que involucra precisamente a Caleras tras la venta de un porcentaje importante de las acciones mayoritarias a esta empresa belga. Mamita mía, qué estructura impactante, ¿no? Cuánta mano de obra, cuánta responsabilidad. Caleras San Juan y la presencia sostenida de Raúl Cabanay.

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0: 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Transitando este lunes de septiembre, lunes 14. Hoy, 14 de septiembre, la Iglesia Católica conmemora la exaltación de la Santa Cruz. Honrar la cruz en la que murió Jesús. Se sabe que el hallazgo de la reliquia de la Santa Cruz fue efectuado por la insistencia de Santa Elena, al momento de encontrar restos de la Santa Cruz. La fecha recuerda el retorno del Santo Madero en el año 628 y la dedicación de las Basílicas del Santo Sepulcro en Jerusalén. Hoy es el día en que celebramos la exaltación de la Santa Cruz. En la Argentina, escuchá Francis, se conmemora el Día del Boxeador. El Día del Boxeador. Se conmemora la histórica pelea del siglo entre el argentino Luis Ángel Firpo y Jack Dempsey, para decirlo algo mejor. Esto ocurrió en Estados Unidos en 1923. Se recuerda el coraje, la valentía y la pasión del argentino Luis Ángel Firpo, que siempre se dijo que le chorearon la pelea. Siempre. Pero bueno, quedó ahí en la historia. Por eso hoy se recuerda ese combate y se conmemora el Día del Boxeador.
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0: ¡Cartero! ¡Cartero! Grito inolvidable en mi infancia, en mi juventud, cuando el cartero llegaba a casa. Ni soñábamos con el celu, mucho menos con la inteligencia artificial. Todo era vía carta. ¡Cartero! ¡Cartero! Y ahí llegaba el cartero. Siempre recuerdo que uno de los carteros más famosos, al menos aquí en el ámbito capitalino, tenía doble laburo. Era cartero y además era cajero en heladerías Sopelsa, en calle Mendoza, entre La Prida y Rivadavia. ¡Qué divino! En la mañana pedaleaba, entregando el laburo vía cartero y después sentadito ahí en calle Mendoza, haciendo las veces de cajero en heladería Sopelsa. Día del cartero. Se recuerda a Bruno Ramírez, quien asumió en 1771 como el primer cartero oficial de Buenos Aires. Día del cartero.

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Hoy también, 14 de septiembre, es el Día Nacional de la Hipertensión Arterial. Prestarle atención a la hipertensión arterial. Una toma de presión arterial una vez a la semana, como para tener conocimiento y saber precisamente cómo va el tema. Sabés que para los profesionales de la salud la hipertensión tiene rango de 14 la superior, 9 la mínima. Para otro el ideal es 12-8, pero más de 14 se disparan todas las alertas. Ya sabés, día de la hipertensión arterial. Y sin darnos cuenta, la hipertensión arterial te va haciendo un trabajo a veces silencioso de un daño que después se transforma en irreparable en tus arterias. Entonces, una vez a la semana, ¿por qué no? Y más si sos de juventud acumulada. Sí, porque cuando sos joven por ahí no le das piola y lo pasás por alto. Pero cuando sos de juventud acumulada, antes era después de los 50, ahora después de los 40. A toda edad siempre es bienvenida, al menos una vez a la semana, una toma de presión arterial. Día Nacional de la Hipertensión Arterial. Día del Trabajador Fosforero. Fosforero. También hoy se recuerda que en el año 1977, ¿sabes quién? Boca, tu Boca, nuestro Boca, obtiene la primer Copa Libertadores de América. Tras vencer a Cruzeiro de Brasil. Aquel partido se jugó en el Centenario de Montevideo en 1977.

También hoy se recuerda a Lolita Torres, actriz y cantante. También hoy, el Día Mundial de la Dermatitis Atópica. Se recuerda el natalicio en el año 1920 del escritor y poeta uruguayo Mario Benedetti. Y se recuerda al poeta y prosista italiano Dante Alighieri, autor de la inolvidable Divina Comedia.

La séptima posición alcanzada por Colapinto en el Gran Premio de Madrid, España, ratifica el trabajo que viene haciendo la escudería para el argentino y la alegría del jefe de escudería, Flavio Briatore. Desde las esferas del gobierno nacional insisten que la solución a Malvinas es una solución pacífica.

Bueno, desde el ámbito de calle Paula, sede del gobierno del doctor Marcelo Orrego, nos hacen saber que tanto el gobierno provincial como los distintos municipios avanzan en acciones conjuntas para fortalecer la prevención ante distintas emergencias. La primera jornada de la segunda ronda de reuniones técnicas ubicó a representantes de Capital, Rivadavia, Sonda y Uyum, y se analizaron los avances de cada departamento, la conformación de los comités municipales, los protocolos de actuación y las acciones conjuntas para mitigar los posibles efectos del fenómeno de El Niño, el copre. Hay mucha preocupación por la presencia del fenómeno del Niño y porque bienvenida a la caída de nieve, pero después hay un deshielo, eso significa corriente hídrica y a saber cómo estamos, ¿no?, de preparados, no solo por los distintos diques y embalses, sino por los distintos canales para poder darle continuidad al agua que va a ir bajando, como decimos en la vulgaridad. Lo cierto es que la metodología implementada por el COPRE permite trabajar con grupos reducidos de departamentos, atendiendo las características particulares de cada zona. La próxima reunión va a abarcar a Santa Lucía, Chimbas, Albardón y Caucete. Esa reunión, que es hoy, el próximo jueves 17, participarán Rawson, Pocito y Sarmiento. El viernes 18, Calingasta, Iglesia, Hachal y Valle Fértil. El lunes 21, Angaco, San Martín, 9 de julio y 25 de mayo. El COPRE avanza en la planificación general hacia un trabajo técnico y territorial, articulando las capacidades del gobierno provincial, los municipios y los actores de cada departamento.

Bueno, desde hoy comienza la nueva etapa de exámenes de aspirantes a ingresar al Poder Judicial. El epicentro, el Club Sirio Libanés, aquí en calle Entre Ríos. Y en este nuevo proceso de toma de exámenes a los aspirantes para ingresar al Poder Judicial, el cronograma ubica la prueba de dactilografía para la primera circunscripción judicial. Primera circunscripción judicial, entiéndase, que no abarca ni Hachal ni Iglesia, que será oportunamente informado. Este cronograma para la prueba de dactilografía que arranca hoy y es extendido, el calendario, insisto, para no confundir, no incluye a las personas inscriptas para la segunda circunscripción, Iglesia y Hachal, ni tampoco a las personas con discapacidad. Respecto a esto último, el cronograma será informado oportunamente. Resistiré, resistiré hasta el fin. Desde Obras Sanitarias, Sociedad del Estado, nos están comunicando nuevas obras y la advertencia para los vecinos del lugar en el uso del agua potable. Las obras que lleva adelante esta repartición, Obras Sanitarias, Sociedad del Estado, es el turno que involucra a Santa Lucía. Santa Lucía. Y también ubica a Pósito. Escuchá con atención. Santa Lucía. Personal de servicio de cloaca realizará la reparación de conexión domiciliaria en calle Landa, entre Monseñor Pablo Cabrera y Facundo Subiría. Para llevar adelante estas tareas se deberá cortar el tránsito en el tramo mencionado por 2 días. 2 días, insisto. Calle Landa entre Monseñor Cabrera y Facundo Subiría durante 2 días a partir de hoy en la zona de Santa Lucía. Mientras que en Pósito, insisto, actividad de Obra Sanitaria, Sociedad del Estado, personal de mantenimiento realizará tareas de tablero de perforación de quinto cuartel, allá en el quinto cuartel. Hasta que concluyan las tareas, se espera hasta la tarde de hoy, el servicio de agua potable sería afectado sensiblemente, insisto, en el barrio Quinto Cuartel, Las Piedritas, calle 8 y calle Chacabuco, calle San Miguel, calle 9 y zonas aledañas en Pósito.

desde el Reino Unido confirman que van a renovar toda la flota militar en las Islas Malvinas en medio de la creciente tensión con la Argentina. Preocupación en el gobierno por cómo se ha acelerado la inflación de alimentos y podría presionar el dato de septiembre y tumbar la alegría por la baja de la inflación que se registró oficialmente en agosto.

El escándalo del fútbol se instaló en la Premier League. Ayer, en el clásico Manchester City, Manchester United, el City, con un hombre menos, le ganó al United apenas 1-0. Suficiente. Goles son amores. Pero, corridas las horas, el escándalo fue en aumento porque se ha confirmado que el VAR falló en la jugada que le dio el triunfo al Manchester City. Y en ese fallo del VAR favoreció al City por sobre el Manchester United, pero partido definido, goles son amores, 1-0. El VAR, no solamente es potestad de la Argentina en sus mamarrachos, en la Premier League va en aumento el escándalo. Francisco, ¿nos vamos? ¿Le parece? ¿Cerramos el café? Bienvenido, Francisco, que disfrute su estadía aquí en la radio. Audiencia toda, gracias. Gracias por compartir la vida, gracias por compartir el café. Cerramos con el saludo de siempre, ¿sí? Y disfrutando la vida, celebrando la vida. Que seamos felices, que disfrutemos en familia, que reine la paz y ya saben, familia que reza unida permanece unida, como siempre decimos, sí a la vida, pero a toda vida. Chau.

0: En este día, fiesta de la exaltación de la cruz, recemos con el Evangelio según San Juan. En el nombre del Padre, y del Hijo, y del Espíritu Santo. Jesús dijo a Nicodemo: Nadie ha subido al cielo, sino el que descendió del cielo, el Hijo del Hombre que está en el cielo. De la misma manera que Moisés levantó en alto a la serpiente en el desierto, también es necesario que el Hijo del Hombre sea levantado en alto para que todos los que creen en Él tengan vida eterna. Sí, Dios amó tanto al mundo que entregó a su Hijo único para que todo el que cree en Él no muera, sino que tenga vida eterna. Porque Dios no envió a su Hijo para juzgar al mundo, sino para que el mundo se salve por Él. Palabra del Señor. Tenemos que hacer siempre el esfuerzo de asombrarnos, o sea, de aumentar nuestra capacidad de asombro ante las palabras de Dios. Hacemos el esfuerzo por darnos cuenta de que hay mucha más bondad en este mundo, en las cosas que vemos, en las situaciones y en nuestro corazón, de lo que pensabas. Hacemos ese esfuerzo cada día y la palabra de Dios se transforma en luz para poder ver eso que a veces no podemos ver. Cada día, como sacerdote, debo intentar mirar lo que mis ojos a veces no ven por ciego, por no darme cuenta de tanto amor de Dios, para poder encontrar a Jesús en todas las cosas. Si no hago el esfuerzo, si no hacemos ese esfuerzo, se seca nuestro corazón y nos convertimos en funcionarios de la fe, en pastores que se apacientan a sí mismos, como decía San Agustín. Es el camino que todos debemos hacer y te propongo una vez más para que nuestra espiritualidad cristiana no sea abstracta y desencarnada, como fuera de nosotros. Ser cristiano en medio de este mundo es no escaparle a este mundo, justamente, es meternos en él. No es escaparnos como si fuera todo malo, sino que es encontrar en este mundo tal como es las huellas de un Padre que nos busca a cada instante y nos encuentra siempre que nos dejamos encontrar. Pero para eso hay que dejarse asombrar, hay que andar atentos. Muchas veces el asombro nos llega casi intempestivamente, de manera obligada, podríamos decir. Solo tenemos que ceder y decirle a Dios: bueno, confío, la verdad que confío, creo que estás acá, no puedo dudar. Esto no puede venir de otro lado. No sé si alguna vez te pasó, pero nos pasa cuando uno está como entrenado en el asombro de tanto escuchar, cuando uno está dispuesto. Pasa también cuando Dios quiere de un modo casi milagroso, diríamos. Al mismo tiempo, es como una disposición del corazón que tenemos que ejercitar. Algo que se va adquiriendo en la medida que nos dejamos empapar por su palabra. Eso intentamos e intento cada día, porque siempre es más fácil ser a veces amargado, pesimista y ver todo lo malo. Sigamos practicando, sigamos entrenando el corazón. No nos desanimemos a levantar la cabeza y el corazón. Bueno, ¿qué te asombra de algo del Evangelio de hoy? Saber qué nos asombra es como, de algún modo, un termómetro de lo que queremos. Nos marca la temperatura de lo que sentimos, de lo que pensamos. ¿Qué nos anda pasando que a veces nada nos asombra de hace bastante tiempo y andamos como asintomáticos en la fe? ¿Qué nos pasa cuando no nos asombra nada o solo nos asombra lo negativo? ¿Qué me tiene obsesionado que solo me asombran algunas cosas y no las cosas de Dios, las espirituales? ¿Qué podemos pedirle hoy a Jesús en esta fiesta tan linda en donde exaltamos el amor que brota desde la cruz? Fiesta de la exaltación de la cruz, sí. Dios quiera que nos asombre su infinito amor, que nos asombren por lo menos estas palabras, las de hoy. Sí, Dios amó tanto al mundo que entregó a su Hijo único para que todo el que cree en Él no muera, sino que tenga vida eterna. ¿Sabe qué nos pasa muchas veces? Y me doy cuenta que a mí también, que el amor a veces no nos asombra. ¿Y sabes por qué no somos cristianos en serio, comprometidos, poniendo todo el corazón, estando dispuestos incluso a dar la vida por la fe? Porque en el fondo no nos terminamos de asombrar que Dios Padre nos ame tanto. ¿Sabes por qué a veces terminamos siempre cayendo en lo mismo, en los mismos pecados, en los mismos vicios, en las mismas debilidades que arrastramos? Porque no amamos lo suficiente a Dios, que es nuestro Padre, ni a su Hijo, ni siquiera una pizca de lo que Él nos ama. No nos damos cuenta, estamos a veces anestesiados. ¿Alguna vez te pasó que se te parta el alma al descubrir el amor que alguien te tenía y no supiste corresponderlo? Seguro que sí, me imagino que sí. Si no, pensalo y rezalo de alguna manera. Pero no es para que nos amarguemos y nos digamos a nosotros mismos qué malos que somos, nos golpeemos el pecho de culpa, sino para que nos demos cuenta de una vez por todas de lo poco que amamos realmente por nuestra insensibilidad del corazón y que nos animemos a entregarnos más, a perdonar, a sanar, a sacarnos esas broncas, a poner una sonrisa donde a veces no podemos. Muchas veces no sabemos lo que hacemos, no sabemos lo que nos perdemos, no sabemos todo lo que Dios nos ama y por eso nos quejamos tanto del dolor, de la injusticia, de la muerte, de que Dios no se haga cargo de tanta maldad de este mundo, de tanta injusticia, de tanta tristeza que anda dando vueltas en nuestros corazones y así tantas cosas más. Mientras tanto, la historia de la humanidad y la palabra nos enseña que sí, Dios amó tanto al mundo que entregó a su Hijo único para que todo el que cree en Él no muera, sino que tenga vida eterna. ¡Qué maravilla! Dios nos amó tanto y ama tanto al mundo y a cada uno de nosotros. Nos ama tanto que no somos capaces de calcularlo. Nuestro corazón no da para tanto amor. El amor en realidad no se puede calcular. Somos nosotros los que de alguna manera tenemos que ir siendo conscientes de toda la entrega de Dios por nosotros, no calcularlo. Y por lo tanto eso nos llevará a no calcular lo que damos, no estar midiendo el amor. Somos nosotros los que tenemos que darnos cuenta de que Jesús vino al mundo para que caigamos en la cuenta de tanto amor, de todo el amor que Dios Padre nos tiene y nos tendrá. ¿No te asombra esto? ¿No te conmueve? ¿No te mueve el termómetro de tu corazón? ¿Te parece poco lo que hizo Jesús por vos y por mí viniendo al mundo, siendo Dios, haciéndose uno de nosotros, viviendo como uno de nosotros, pero mucho más en la pobreza, en la sencillez, en el silencio, en el olvido, soportando desprecios, faltas de amor, faltas de fe y finalmente, aún viviendo todo esto, entregando su vida, y no de una manera cualquiera, sino en la cruz, muriendo crucificado como el peor de los malhechores y de una manera injusta? ¿No nos damos cuenta de todo esto? Pidamos hoy, en esta fiesta tan linda, tan maravillosa, poder dar un paso más en esta sensibilidad espiritual que necesitamos tener para ser cristianos en serio, para vivir este tiempo tan difícil y todos los tiempos que nos toquen vivir como lo que realmente somos, hijos del Padre, destinados en este mundo para vivir el reino de Dios, entregándonos por amor a los demás, cueste lo que cueste, piensen lo que piensen, nos reconozcan o no. Que tengamos un buen día y que la bendición de Dios, Padre misericordioso, Hijo y Espíritu Santo, descienda sobre nuestros corazones y permanezca para siempre.
1: Juan 3, del 13 al 17, exaltación. Y aparece el término Nicodemo. Muchas veces me pregunto por qué los creyentes no somos mejores personas. Somos el único ejército que remata a sus heridos. Ni siquiera los políticos se matan entre ellos porque hasta luego hacen alianzas. Pero nosotros los creyentes nos atacamos, nos matamos. Están los de la sana doctrina, los de la sarna doctrina, los de la mejor doctrina y así. Siempre estamos atacándonos. ¿Y sabes qué? Somos hipócritas. Nos encanta mandar al infierno a la gente, al que no piensa igual que nosotros. Somos sectarios, segregacionistas. Se han hecho cosas horribles en el nombre de Dios. En nombre de Dios te corremos, en nombre de Dios esto, en el nombre de Dios lo otro. Las barbaridades que seguimos haciendo, los que estamos en la religión. Y no son enseñanzas de Jesús, sino que son más bien nuestras desobediencias. Él nos mandó a amar y bendecir, incluso a los enemigos. Nunca dijo, contestale a este, retrucale al otro en las redes, destruilo en todas las redes sociales. Y reconozco que los que seguimos al Señor a veces avergonzamos el Evangelio, pero no es culpa de una mala enseñanza de Jesús, sino más bien de nuestra desobediencia. Por eso, en Nicodemo, nos mostramos como seguidores ocultos. Y aparece levantó. Si una persona viene a Cristo, te guste o no, viene al mismo Cristo de los católicos, de los protestantes, de los del Opus Dei, de los Schoenstatt, de la Acción Católica. Hay un solo Cristo, no hay varios. Por eso hoy celebramos la exaltación de la cruz, para que nos volvamos a unir en el único Cristo que dio la vida por nosotros. Nadie más que Cristo dio la vida por nosotros. Hay uno solo. Lo que hay son doctrinas diferentes. Lo que hay es interpretaciones diferentes, carismas diferentes, pero hay un solo Cristo. Hoy celebramos al Cristo que dio la vida por nosotros. Lo que nos separa no es Cristo, sino las doctrinas. Pero recuerda que la gente nos lee a nosotros antes que la Biblia. Tu vecino te lee a vos, tu primo te lee a vos, tu jefe te lee a vos, tu empleado te lee a vos. Te lee a vos antes que la Biblia. Por eso hoy mira a Cristo crucificado y acordate que solo Él puede salvarnos. Y por último, juzgar. Mira, hoy te propongo un ayuno de negatividad. Siempre te sugiero para la cuaresma un ayuno de redes sociales, ayuno de celular. Hoy en este día te propongo ayunar de negatividad. Acordate que lo que no suma, resta. Así que es hora de cortar cosas o cualquier relación que te deprima y de que necesitas abstenerte para no sumar negatividad. Yo trabajé mucho en mi interior para renunciar a buscar ser querido, a estar buscando siempre afectos para centrarme en mí. Y eso me ha llevado a dejar todo eso y centrarme más en lo espiritual, abandonarme a su voluntad. ¿Sabes qué? Te abro el corazón. Me confundí. Interpreté mediocridad con debilidad. Creía que la vulnerabilidad era falta de espiritualidad y pensaba que la gente no me iba a respetar si le mostraba mis luchas y creía que la autenticidad socavaba la autoridad. Jesús me quitó el velo. Me quitó el velo del perfeccionismo, del mostrarme siempre perfectito, del que tenía que mostrarme siempre bien. Y cuando fui perdonado y libre, sentí cómo me sanaba y cómo me sacaban como si fuera un tumor. Aprendí a estar en el presente sin buscar deslumbrar a los demás. Perdí el miedo al que dirán. Me di cuenta que cada vez me importa menos lo que la gente piense. Y no me refiero a que, oh, Luis, ahora no le importa lo que la gente diga, hace lo que se le da la gana. No, no, no. No es que estoy llevando una vida libertina, pero aprendí a no fingir. El quitarme la máscara. Me quité el temor a los hombres y de lo que vivían de mí. El miedo a mostrarme vulnerable o que me conozcan tal cual como soy. Y cuando veo la cruz, entiendo el lema, nada que proteger, nada que perder. Eso me hizo inmune a las críticas, como también a los aplausos, porque los aplausos son tan dañinos como las críticas. Y por sobre todo descubrí que lo único que nos debe interesar es que Dios esté tan cerca tuyo que hasta lo puedas tocar. Hoy celebramos la cruz que nos lleva a resucitar. Lo hacemos por el Papa en el día de su cumpleaños, pidamos por él, por el Papa León, por su pronta visita a la Argentina, a Uruguay y al Perú. Te bendiga Dios Todopoderoso, Padre, Hijo y Espíritu Santo. Hasta el cielo no paramos y algo bueno está por venir. Este jueves 17 no te olvides que tenemos misa carismática aquí en la parroquia San José Obrero del Colmenar, mi parroquia, Pedro de Mendoza 55, Tucumán. Y el sábado, el domingo, el, perdón, el sábado 19 saldremos caminando desde las 4 de la tarde hacia la Basílica de la Merced desde mi parroquia y vamos a pedir por todas las intenciones de ustedes en el camino. Que Dios te bendiga.

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